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0: Hoy hemos comenzado nuestro Romantic Love con Pepino Di Capri, Lucía. Hola,
1: ¿qué tal estáis?
0: Espero que bien y ya dispuestos y dispuestas para pasar 2 horas de música romántica. Y es que no soy de aquí, ni soy de allá. Alberto Cortés.
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era nuestro amigo Alberto Cortés, Chavela Vargas y el trío Los Panchos. No soy de aquí ni soy de allá. Aunque sí, Alberto Cortés popularizó esta bonita canción.

0: Adamo, cae en la nieve, uno de los grandes éxitos de este hispano-belga.
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0: Nuestra amiga Sandra hoy quería comenzar las peticiones con Diego Torres y esos sueños.

recordando al gran Basilio, que triunfó aquí en España después de venir de América, de Centroamérica.

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La música del... bueno, de este hombre cantante español, que hace ya tiempo que no sabemos nada. Este hombre, bueno, es de Pasco y, bueno, tiene canciones hermosas, como la de Pablo Alborán, Solamente Tú.

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0: la música de Amaral, Moriría por vos.
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0: Nos llega ahora la voz y la música de Luis Miguel. Que seas feliz, feliz, feliz.

Corría el año 1993, Miguel Bosé sacó al mercado ese tema titulado Si tú no vuelves. Cómplices, un matrimonio por aquellos entonces. Hoy necesito...

0: Pues sí, llegamos al final con OBK. Saludos cordiales y hasta el próximo programa. Gracias por la compañía.
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1: Hola, ¿qué tal? Bienvenidos, soy Fran Caro. Esta es una nueva edición de Mega Éxitos España. Ya sabes, los éxitos en España de los años 80 y 90. Comenzamos.
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1: Enjoy the Silence es el 24º sencillo del grupo inglés de música electrónica The Beach Mode, el segundo desprendido de su álbum Violator, publicado en 1990.

Pues continuamos con la música del recuerdo. Esta vez nos quedamos con Amistades Peligrosas, un dúo de música español, una formación original que integraban Cristina del Valle y Alberto Comesaña, y que hasta la fecha llevan vendidas alrededor de 2 millones de copias en España. El tema, Estoy por ti.

Zeta Jabu fue una banda alemana de synth pop que tuvo su mayor popularidad en 1987. En España, en 1990, triunfaba con temas en castellano como este que escuchas, ¿A dónde?

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1: Seguimos en el año 1988, seguimos con el grupo Duncan Dhu y esta vez nos quedamos con un tema compuesto por Mikel Erentxun, Rozando la Eternidad.

Querida Milagros es una canción del grupo musical español El Último de la Fila, incluida en su álbum de estudio Cuando la pobreza entra por la puerta, el amor salta por la ventana. La canción, compuesta por Quimi Portet, se escribió en palabras con finalidad irónica, como un divertimento, si bien terminó siendo interpretada por el público y la crítica como un auténtico himno de denuncia antibelicista. El tema ha sido clasificado por la revista Rolling Stone en el número 87 de los 200 mejores temas del pop rock español, según el ranking publicado en 2010. El videoclip de la canción original fue producido por el programa de televisión española La Bola de Cristal, que lo estrenó en 1985.

En diciembre de 1982, a meses de finalizada la Guerra de las Malvinas, Charly García brindó un espectáculo histórico para dar cierre a su primer disco solista, Yendo de la Cama al Living. Sobre final del tema No Bombardé en Buenos Aires, destruyó con miles de utilería aquello que había construido como escenografía, un grupo de rascacielos de cartón de 24 metros de altura que se alzaba al fondo del escenario en una escena pues aterradora, entre comillas. Te quedas con el tema No Bombardé en Buenos Aires.

Camino a Soria es el sencillo de Gabinete Caligari del año 1987, extraído de su álbum homónimo de ese mismo año.

El último de la fila fue un grupo musical de pop rock español formado por Manolo García a la voz y Quimi Portet a la guitarra y surgido en la ciudad de Barcelona. Ha sido uno de los grupos musicales de más éxito en España durante las décadas de 1980 y 1990. De 1988 es este tema, ¿sabes?

Faith es el primer álbum de estudio en solitario del cantante británico George Michael, publicado el 30 de octubre de 1987 por las compañías Epic y Columbia Records. Michael coescribió y coprodujo todas las canciones. La obra está compuesta por un balance de varios géneros musicales, entre ellos soul, funk, rock y pop.

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Seguimos haciendo funcionar nuestra máquina del recuerdo y nos vamos a 1981. Glamour, con su tema Imágenes.

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1: Continuamos, lo hacemos en el año 1991 con Gatos Locos. El tema que te presentamos, Cruce de Caminos.

0: Estopa es el disco debut del dúo español de rumba rock Estopa. Consiguió vender 1.200.000 en discos, manteniendo aún hoy el récord de ventas para un grupo debutante. De él extraemos este tema, Como Camarón.
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0: Pues hasta aquí llegamos con el repaso a la lista de éxitos en España. Un saludo de este que te habla, Fran Caro, y nos volvemos a encontrar, por supuesto,
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que sí, la gran canción de Samantha Fox nos sirve para decirte hola, hola, bienvenidos a una nueva edición de Recuerdas, la de este martes, ya por fin 1 de septiembre. Nothing's Gonna Stop Us Now es la canción que hemos elegido para arrancar esta edición en esta última semana con jingles veraniegos de Recuerdas. Este martes 1 de septiembre empieza así en la radio. Esto es Recuerdas, aquí suenan tus recuerdos. Déjame que cambie de canción porque tenía otra preparada, pero claro, si hoy arrancamos un nuevo mes, el mes de septiembre, pues yo creo que esta es la canción perfecta para continuar. ¿Cómo lo ves? Yo creo que sí, ¿no? Además es que en el momento arranca ya sabes de qué canción estoy hablando, qué canción te estoy pinchando aquí en la radio. Sí, para decirle hola, hola, septiembre, Erwin on Fire.

0: 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O lo que es lo mismo, el Rocketman. Fíjate que existen un montón de grandes versiones de este Rocketman, cantadas todas ellas por el gran Elton John. Pero es que la primera vez que escuchamos esta canción fue en la década de los 70.
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0: Esta era la original de aquellos años, y ya que estamos en los 70, que suene el gran Barry White.
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0: The Last My Everything. Una canción que también, como el Rocketman, ha sido versionada por tanta y tanta gente que sería un buen rato el que estaríamos aquí diciendo un montón de nombres. El último, el gran Croner, Michael Bublé. Oye, ya que estamos en los 70, déjame que siga aquí.
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0: tema freak que nos lleva, nos deja de lleno en la maravillosa década de los 70 con este All Right Now. Oye, de los 70, vámonos a los 80.
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0: Enseguida, una de nuestras joyas con un guiño a los 80.
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lleno de la maravillosa década de los 80 y recordando un clásico de sus majestades satánicas, los The Rolling Stones. Con esta gran versión nos hemos quedado con una de nuestras joyas, Manic Street Pictures, versionando el Start Me Up.

El disco se llamaba Amar es combatir y estoy seguro que estamos delante de una de las grandes canciones del grupo mexicano Maná, con Fer al frente. Oye, hablando de canciones míticas y de grupos míticos, vamos a escuchar una versión de un clásico de los 80 cantado por Soraya Arnelas. Hablamos del Call Me, pero es que si no mueves el dial, enseguida llegan Pink Noise con Nada que perder.

Recordando el gran éxito de la banda de Álvaro de Benito, los Pink Noise, el Nada que Perder, que si no recuerdo mal, esta era la banda sonora original de la teleserie de Antena 3 llamada Los Hombres de Paco.

0: volviendo a recordar grandes canciones del pasado. Fíjate, se ha dado una vueltecita por aquí a Maya Montero al frente de la banda La Oreja de Van Gogh. El año 2006 vio la luz el álbum Guapa. En aquel disco estaba Muñeca de Trapo, Vuelve, A 10 centímetros o esta, la que hemos escuchado y me encanta, se llama Dulce Vapor.
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el Everybody Backstreet Back de Backstreet Boys. Con ellos hemos viajado al año 1997 en este bloque veraniego de recuerdos, donde ahora mismo vamos a escuchar una canción que nos traslada también atrás en el tiempo para recordar dos canciones en una. Con Puff Daddy recordamos una canción mítica de The Police y esta gran versión. Oye, y después nos vamos a ir a por un disco en directo que se llama A Por Ellos, Que Son Pocos y Cobardes.

Quizás estemos delante de uno de los discos más vendidos de la carrera musical de Loquillo, junto con Los Trogloditas, un doble disco grabado en directo y publicado en el año 1989. A por ellos, que son Pocos y Cobardes. Nos hemos subido a nuestro Cadillac solitario para recordar esta gran canción de Loquillo.

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0: Bueno, pues hasta aquí la edición de este martes de Recuerdas, en el que un verano más, nosotros nos quedamos sin vacaciones, pero nos queda el consuelo de que te estamos acompañando en tu día a día con grandes recuerdos. Pues sí, hoy, de momento, en este martes, terminamos la edición de hoy, pero prometemos volver mañana, siempre en el mismo dial, siempre en el mismo sitio, porque al final de cuentas te estamos esperando para compartir junto a ti grandes canciones de pasados veranos, y yo me tengo que despedir hoy martes con una de ellas. De hecho, es una gran canción llamada Libertine y es la mismísima Kate Ryan. Con ella te dejo. Volvemos mañana, misma hora, mismo punto del dial, pero con nuevos recuerdos. Hasta mañana. Ser buenos.
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0: Hasta aquí nuestro programa de hoy. 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

Hola, muy buenas, ¿qué tal estáis? Bien, aquí estoy de nuevo con todos vosotros, ustedes, José Antonio Carrasco, dispuesto a hacer pasar un buen rato, un buen momento musical en este tiempo de radio que nos llevarán a 120 minutos cargado de buenas vibraciones musicales.

con un sustito, un ruidito de fondo que hemos tenido al principio. Bueno, de fondo, sí. Nada de fondo. En primer plano. Pero bueno, que así cosas de... cosas de la electrónica, cosas de las tecnologías y cosas de los micrófonos y de todo. Bueno, que nada, que hoy el micrófono se está relevando contra mí, revelando, quiero decir, contra mí. Así que bueno, me revelaré yo contra él. Así que bueno, que para todos vosotros damos comienzo Recuerdos Deluxe.

bien, y como lo prometido es deuda, la semana pasada os dije y os avisé que teníamos los 80 deluxe cantados en inglés y con músicas muy marchositas. Hoy tenemos los 80 cantando en castellano.

esta estupendísima selección musical de lo mejor, de lo mejorcito del panorama musical nacional en los años 80. Cantado en español, por supuesto, para todos vosotros. Vamos a comentar ya el programa con nuestras canciones y nuestros recuerdos de Lux. Esos hilos conductores que nos conducen al mundo de los recuerdos.

bien, comenzamos ni más ni menos que con un grupo medio español, medio argentino, con mucha marchita, con mucha gracia, con mucho rock. Ellos, Tequila. Una buena pregunta, dime que me quieres.

Tequila, dime que me quieres. Así comenzamos hoy Recuerdos Deluxe con los Tequila. Y continuamos con él. ¿Y quién es él? Él, Iván. Al ritmo del pedaleo de las bicicletas en la Vuelta Ciclista a España en aquel año, Iván y baila. Vamos, no dejes de bailar.

Un rubísimo Iván, con pelo de, bueno, casi de oro, y se hizo de oro con esas canciones, sobre todo luego después con Fotonovela, pero de momento, en aquel año, que fue año 84, por ahí aproximadamente, Iván nos hacía, o te obligaba, digamos, porque decía tienes que bailar, o sea, era una auténtica obligación aquello de bailar. Bueno, pues, ¿y qué pasaba? Pues como Iván obligaba a bailar, no es de extrañar que hoy no me pueda levantar. Qué bien me ha quedado. Vamos, chiquillos. Mecano.

Una jovencísima, Ana Torroja, José María Cano y Nacho Cano. Ahí estaban los Mecano en el año 81, en su primer disco, en su primer sencillo, Hoy no me puedo levantar. Esa fue su primera canción. Bien, que nada, que eso era Mecano, un recuerdo imprescindible en los recuerdos de los años 80 cantados en español. Como también inolvidable es recordar aquella canción pegajosa que nos dedicó a primeros de los 80, Juan Pardo. Se encontraba muy, muy, muy enfadado contigo. Por eso te decía que no me hables.

Pues nada, ya sabes que no le tienes que hablar, o al menos que no le hables de mala manera. Eso nos pasa a todos, que no nos gusta, ¿verdad? Normal, lógico, evidente. Juan Pardo, y no me hables. Y claro, lo que pasa, que cuando te hablan mal, sientes el dolor. Como el dolor que sentía Rafaela Carrá. ¡Ay, qué dolor! ¡Oh, qué dolor!

0: Y bueno, ahí estaban, quedaban los dolores de Rafaela Carrá y este, ay, ay, ay, qué dolor. Ay, qué dolor, ay, qué dolor. Bueno, y ahí estaban las quejas de Rafaela Carrá y aquí están las cosas de Javier. De Javier Gurruchaga.
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Un bonito recuerdo del año 80, de 1980, y un álbum de la Orquesta Mondragón llamado Bombo a Jazz. Ese disco se extrajeron un montón de sencillos y ese es uno de ellos, el Caperucita Feroz, Orquesta Mondragón. Ni más ni menos. Bien, aunque, como dije el otro día, o le dije a esta persona el otro día, no es un programa de dedicatorias. Pero bueno, pero que le vamos a mandar un saludo, como no, está escuchando y le vamos a saludar a don Manuel Herrera Pérez. Para él. Bueno, para él y para todos vosotros. A mí de luego, a mí al menos me encanta. ¿Y a qué chico de los 80 no le gusta Alaska? Sería un pecado mortal no gustarte Alaska. Bien, Alaska y los Picamoides se encuentran bailando.

Alaska y los Pegamoides bailando, ahí se encontraban. Bien, esta canción que vamos ahora a escuchar a continuación, siguiendo con esta selección musical de los 80 Deluxe en español, la hubiéramos puesto la primera y hubiéramos quedado auténticamente, hubiéramos quedado como Dios. ¿Por qué? Pues porque en el año 82, Miguel Ríos te decía: ¡bienvenidos! ¡Bienvenidos!

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Y bien, ahí teníamos a los catalanes La Trenca, con un álbum que fue todo un pelotazo aquel año, bueno, me acuerdo, que el año 81, hombre, año 81, que es que se me re, se llamaba aquel disco, y fue además uno de los discos más vendidos porque estaba cantado en castellano, La Trenca. Bien, que proseguimos, ellos eran catalanes y este era madrileño. Y cómo nos gustaba, cómo nos encantaba, le tuvimos el recuerdo deluxe no hace mucho, Tino Casal, Embrujada.

Gracias, Juanito. De Asturias. Sí, es que murió en Madrid. Yo recuerdo cuando leí la biografía, veía algo de Madrid, pero no, no, fue donde murió, no donde nació. Nació en Asturias. Efectivamente, es que para más reseña, podría decir, y lo puedo decir, que, a ver, nació en Tudela Beguín, Asturias, el 11 de febrero de 1950. Acuario, es que los acuarios tenemos un sex appeal impresionante, ¿verdad? Yo nací el 6. El 6 de febrero y Tino el 11, pero como Acuario es hasta el 19 de febrero, los que nacisteis después no sois Acuario, sois Piscis. Pero bueno, que seguimos, que continuamos. Y esta vez nos vamos con un amante, y aparte de ser amante, es bandido. Y él es Miguel Bosé. De su álbum Sevilla, una de las canciones extraídas de ese disco, Amante Bandido. Los 80 Deluxe en español, en Recuerdos Deluxe.

0: 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Bien, Miguel Bosé, amante bandido. Y nos vamos a refrescarnos un poquito y a ingerir un poquito de fruta. Qué rica, ¿verdad? Mucha fruta con sabor de amor. Vamos allá. ¿Con quién? Con Danza Invisible.
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1: Y sí, como si se tratara de una banda sonora, efectivamente, La Unión.

La mejor música de los años 80 cantada en español hoy en Recuerdos Deluxe. Y bien, que estamos pasando el veranito de San Miguel y hace falta valor. Ven a la escuela de calor. Ellos, Radio Futura.

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1: Y qué bien, nos ha sentado a escuchar a Radio Futura y su Escuela de Calor. Y también nos va a sentar muy bien recordar a un grupo liderado por Bernardo Bonetti, en paz descanse, y Alex de la Nuez, Los Zombies. Ellos solitos nos hacían una invitación estupenda, estupendísima. Nos hacían viajar a Groenlandia.

Qué canción más chula, me encantan. Zombies y Groenlandia. Al igual que chula, movida y rockera, era la música de los Burning y sobre todo, súper especial. Es especial.

Ahí tenemos los mejores grupos del pop nacional en la década de los 80. Y seguimos con un grupo más de pop rock. Ellos se hacen llamar, o se hacían llamar y se siguen llamando, los Hombres G. Pusieron de moda los polvos pica pica, fíjate tú. David Summer, sus chicos, devuélveme a mi chica.

Sufre mamón, devuélveme a mi chica. Ahí estaban los hombres G, cómo no podían faltar, no podían faltar en esta selección musical de músicas de los años 80 cantadas en español. Hombres G. Bien, ya pasamos a un dúo de canción ligera. Ellos, ni más ni menos que un matrimonio entrañable. Ana Belén y Víctor Manuel siendo número uno en el año 86 con una canción de Suburbano, La Puerta de Alcalá.

Y bien, y de la Puerta de Alcalá nos vamos con Duncan Du. Oye, también en directo, qué bien suena esto, ¿eh? En algún lugar.

Pues bien, suena muy bien, me encanta. Duncan Dhu en algún lugar. Así que bueno, continuamos con más música, más canciones. Nos quedan aproximadamente unos 36, 37 minutos para poner punto y final a este programa. Y vamos con Alex de la Nuez y Cristina Rosenbinge. Sí. Ellos dos decían así, al unísono, hago chas y aparezco a tu lado. Oye, a estos chicos les gustan los sonidos onomatopélicos. Chas, eso. Gas, chas, ahí está. Y se le cayó la venda, fíjate.

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1: Bien, la década de los 80. Tal vez la década de los 80 sea la década dorada de la década prodigiosa. Presentándose en el Festival de Eurovisión, Made in Spain, es la chica que yo quiero.

Yuri, ese amor ya no se toca. Bien, la música de los años 80, sí. Y del año 82 nos vamos al año 88, en el cual nos encontramos a los de Zaragoza, a Héroes del Silencio. Este fue su primer gran éxito, como te decía, año 88, Héroes del Silencio y Héroe de Leyenda.

Héroe de leyenda, héroe del silencio, ni más ni menos, que son, pues eso, inimitables. Bien, héroes del silencio. Y continuamos con más ochentas. Y las pacenses, Azúcar Moreno, también en el Festival de Eurovisión, cantando este amante bandido, ¿no? Bandido a secas. Ese era Miguel Bosé, José Antonio. Qué simpático, ¿verdad? Bandido Azúcar Moreno.

Azúcar Moreno y Bandido. Bien, pues un grupo que creo que, bueno, tenían más éxitos, pero esto fue lo que más sonó de ellos. Casi podríamos decir, como dice Carlos de San, un One Hit Wonder. El caso es que de refrescos decían, pues casi acabando la década de los 80, que aquí no hay playa. Y claro que no. Ahí está.

Y anda que es mentira. Nos tenemos que conformar con los ríos, con el Tajo, con el Alberche, con el Manzanares. A ver. A ver, aquí no hay playa. Aquí no tenemos playa, pero tenemos mucho salero, ¿verdad que sí? Y si no hay, pues lo imaginamos, que la imaginación también cuenta mucho. De refrescos, y aquí no hay playa. Y seguimos con más música de los 80. Vamos con un tío grande, muy grande. Es más alto que yo todavía, ¿eh? Está él y están sus amigos, los trogloditas. Loquillo, sí señor, Loquillo, los trogloditas, una canción del año 88, El Rompeolas.

Loquillo y los Trogloditas y este Rompeolas. Iba a decir yo Cadillac Solitario, lo escuchábamos otro día en Dentro de Ti. Bien, vamos, vamos, que nos vamos con La Guardia y Mil Calles Llegan Hacia Ti. Vamos. Vamos allá. Ay, las máquinas me vuelven loco. Aunque más loco de lo que estoy ya no puedo estar, pero bueno. ¡La Guardia!

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1: Y bien, vamos con Vicky Larraz, años 80, por supuestísimo. Reivindicándose totalmente y absolutamente, porque te dice que no controles. Olé, olé.

Ya lo sabes, no controles, pero nosotros controlamos el recuerdo con nuestros hilos conductores en nuestro rinconcito de la música del recuerdo todos los viernes aquí en Radio Val de Santo Domingo y emisoras asociadas a él, además en vivo y en directo. Y nada, y José Antonio Carrasco se despide de ti hasta el próximo programa. Que lo paséis muy bien, que seáis muy buenos, quien queráis ser malos, pues ser malos. Pues bueno, que lo que queráis, siempre aquí con todos vosotros para haceros compañía y traer lo mejor de la música de todos los tiempos. Chao, baby, que nos encontramos hasta la vista.

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2: Este es uno de los mejores programas para recordar lo mejor de la música romántica en el mundo. Mega Éxitos Romance. Un saludo y bienvenido, soy Fran Caro. Comenzamos.
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2: Después de 3 años desde que su aclamado Voilà la catapultara a la fama en el escenario de Eurovisión, Bárbara Pravi regresa en 2024 con más fuerza y autenticidad que nunca. La cantante francesa de raíces serbias lanza el álbum La Pieva, un trabajo cargado de honestidad, madurez y un firme mensaje de autoafirmación. Y de ese álbum extraemos el tema que le da nombre, La Pieva. Ella es Bárbara Pravi.

A Dois Passos do Paraíso es una canción del artista portugués Blitz, extraído de su álbum Radioactividade de 1983.

Andrés Suárez se une a la mexicana Alejandra Zegger en el tema El Hilo Rojo, una canción que habla sobre la leyenda asiática del destino.

Eres es una power ballad escrita por Emmanuel del Real y producida por Gustavo Santaolalla e interpretada por la banda mexicana de rock en español Café Tacuba. Fue el tercer sencillo de su quinto álbum de estudio Cuatro Caminos de 2003.

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2: Estamos en el año 1995 con el italiano Gianluca Grignani. De él escuchamos Mi historia entre tus dedos. Es la versión española de La mía historia traletita, una canción que está en el disco de 1995, Destino Paraíso.

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2: La banda madrileña Taburete estrena En mi cama, un sencillo de estilo romántico y rebelde entre el pop y la balada, que realiza una defensa a ultranza de la sencillez, abraza lo mundano y resalta las cosas importantes de la vida.

Estamos en 2005 con la Quinta Estación. Este tema, Algo Más, fue lanzada a comienzos de ese año en Latinoamérica, Estados Unidos y también en España. Algo Más fue el tema principal de la telenovela mexicana Inocente de Ti.

Estamos en Portugal en el año 2015 para escuchar el tema Amei Te Ver del artista Tiago Lorc, extraído de su álbum Trocolikes.

Seguimos con el repaso a la música romántica. Nos vamos a 2006 de su álbum Indeleble. Ella es Alejandra Guzmán. Quiero estar contigo.

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1: Closer, en español Más Cerca, es una canción de la banda escocesa Travis, lanzado como el primer sencillo de su quinto álbum de estudio, The Boy With No Name, del 23 de abril de 2007. El sencillo alcanzó el número 10 en el UK Single Charts.

Wherever You Will Go es una power ballad interpretada por la banda de rock alternativo estadounidense The Carrying, publicada como el primer sencillo en su álbum debut de estudio Camino Palmero de 2001.

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caminando por un martes, junto a ti siempre. Muy buenas. Acabamos de abrir las puertas de la calle de los sueños, de par en par, y nos hemos encontrado con palabras bonitas. Así da gusto empezar un programa. Luego os voy a leer algo muy interesante, que es la pura verdad de la vida. Vamos a escoger una canción bonita para ello. Y te lo agradecemos, Ángeles. Ha sido un placer leerlo todo. Empezamos con Bustamante y Belle Pérez. Castígame.

Es la voz de Prince Royce con este Extraordinary. Lo que os voy a leer no es una poesía, es una historia. Un profesor en su clase de filosofía, sin decir palabra, cogió un frasco grande y vacío de mayonesa y lo llenó con pelotas de golf. Luego preguntó a sus estudiantes si el frasco estaba lleno. Y ellos estuvieron de acuerdo en decir que sí. De nuevo, sin decir nada, el profesor cogió una caja llena de canicas, esas bolitas de cristal, y las vació dentro del frasco de mayonesa. Las canicas llenaron los espacios vacíos entre las pelotas de golf. El profesor volvió a preguntar a los estudiantes si el frasco estaba lleno, y ellos volvieron a decir que sí. Más tarde, el profesor cogió una caja con arena y la vació dentro del frasco. Por supuesto, la arena llenó todos los espacios vacíos. Y el profesor preguntó nuevamente si el frasco estaba lleno. En esta ocasión, los estudiantes respondieron con un sí, unánime. El profesor enseguida agregó dos tazas de café al contenido del frasco. Y efectivamente, llenó todos los espacios vacíos entre la arena. Los estudiantes se reían en esta ocasión. Cuando la risa se apagaba, el profesor dijo: quiero que se den cuenta que este frasco representa la vida. Las pelotas de golf son las cosas importantes, como la familia, los hijos, la salud, los amigos. Son cosas que, aun si todo lo demás lo perdiéramos y solo quedaran estas, nuestras vidas aún estarían llenas. Las canicas son las otras cosas que importan, como el trabajo, la casa, el coche, esas cosillas. Son las otras cosas que importan. La arena es todo lo demás. Las pequeñas cosas. Si ponemos primero la arena en el frasco, no habría espacio para las canicas ni para las pelotas de golf. Lo mismo ocurre con la vida. Si gastamos todo nuestro tiempo y energía en las cosas pequeñas, nunca tendremos lugar para las cosas realmente importantes. Presta atención a las cosas que son cruciales para tu felicidad. Juega con tus hijos. Dedica tu tiempo a revisar tu salud. Ve con tu pareja a cenar. Practica tu deporte favorito o esa afición. Siempre quedará tiempo para limpiar la casa y reparar la llave del agua. Ocúpate de las pelotas de golf primero, que son las cosas que realmente importan. ¿Cuántos años? Establece tus prioridades. El resto es solo arena. Uno de los estudiantes se levantó y preguntó: ¿qué representa el café, profesor? Y el profesor sonrió y dijo: qué bueno que me hagas esta pregunta. Solo es para demostrar que no importa cuán ocupada esté tu vida, o que a ti te lo parezca, siempre hay un lugar para un par de tazas de café con un amigo.

y agrega abajo la nota con una postdata. Siempre tengo una taza de café en mi casa para ti, querido amigo, querida amiga.

Continuamos adelante con nuestra calle de los sueños. Os doy la bienvenida a todos y a todas los que vais llegando. Son los One Direction y su Nick's Change.

Franco de Vita. Vamos a cerrar esta primera parte de La Calle de los Sueños con otro tema en castellano. Lo vamos a hacer con David Parejo y este Quédate. No te vayas, ¿eh? Va a venir el momento de que nuestros queridos compañeros introduzcan su publicidad y también esa información necesaria para ti. Volvemos en un momentito.

Yo no sé por qué últimamente me ha dado, porque tengo que hacer la desconexión. Hay 25. Ay, me estoy haciendo mayor. Baby. ¿Qué tal este tema de Bad Company? Es el Feel Like Making Love. Ahora sí. Con esto desconectaremos al final y volvemos.

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Sin poder, sin haberte mirado a los ojos, sin tener tus manos entre las mías. ¿Cómo puedo sentir como siento tanta dulzura, tanta ternura, si no he estado entre tus brazos, sin haber sido mías tus caricias? ¿Cómo puedes llenar todos mis sueños y ser mi felicidad toda, si nunca has estado a mi lado, sin tenerte en mis noches y días? ¿Cómo puedo desearte tanto y pensar en ti en todas mis horas, sin haber saboreado tus besos, sin ser tuyo mi vida entera?

Qué buena la música de este hombre, Haden Out, Andrew Wilson. Y ahora, un beso grande. Porque tú te lo mereces, por ser como eres, por acompañarme, por enviarme poemas, por pedirme canciones y sobre todo, por escucharme.

Price of the Vulnerable Man. You, Alanis Morissette. Treacherous ledge. Sentí que eras a mí a quien hablabas y me dejé envolver por tu dulce voz. Tus bellas palabras me acariciaban y también el sonido de aquella canción. 15 quise entonces detener el tiempo para aquel momento poder disfrutar, grabarlo intacto en mi corazón para que nada lo pueda borrar. Hoy mi alma vive del recuerdo de aquellas tiernas caricias, las que tu dulce voz me dieron y entre mis sueños yo guardara, las que por un instante hice mías, tal vez sin querer, robadas al vuelo, las que me llenaron de alegría y de cosas que decir ahora no puedo. Sentí que era a mí a quien hablabas, o a lo mejor solo quise creerlo, pero mientras aclaro mis dudas, qué feliz soy al recordarlo.

Como sigamos así, al final el programa se va a llamar El Cartero del Amor. Con estas cartas de amor que voy recibiendo y que yo os envío a través de un sistema que no falla nunca. La música.

salen disparadas para cada uno de vuestros corazones. Sin fallar ni un centímetro. Solo tienes que cerrar un poquito los ojos, escuchar el poema y esa canción de fondo. Además, puedes leer la misma poesía dentro de una semana, que con otra canción suena diferente. Es La ropa desordenada, de Vanessa Martín.

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Eres mi presente. Serás mi futuro. 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Hoy besaré tus labios maduros. Mañana besaré tus labios llenos de recuerdos. Besaré tus ojos de mirada profunda y cada una de tus arrugas. Porque solo tú eres y serás el amor. 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Te querré mañana. Y no me importa el otoño de tu cuerpo. Sigues siendo tú.

qué bonito es envejecer junto al amor. Qué bonito es cómo evoluciona la belleza. Cómo cada una de tus marcas se vuelven encantadoras. Cómo esa mirada serena me llena de paz. Cuánta calma cuando nos cogemos de la mano.

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1: Gloria Estefan. Gracias por ese mensaje precioso que has enviado a través de WhatsApp. Vamos a terminar nuestro tiempo aquí en la calle de los sueños con este hombre llamado Tiziano Ferro. La canción se llama Alucinando, o mejor dicho, Alucinado. Y alucinado me quedo yo con esa manera de compartir conmigo estos momentos. Gracias, muchas gracias.
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Deja que esas emociones florezcan. 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Vívelas. Haz que sean importantes.

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1: Exactamente, solo música romántica para disfrutar. Y es que por poco rato que estoy sin ti, te echo de menos. 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

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Pero sabes lo que pasa, que en cualquier relación, aunque empieces, tienes a veces miedo. ¿Saldrá bien esto? 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El miedo está presente,

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aquí estamos para acompañarte con grandes canciones, romances, corazones rotos, un poco de todo. Yo es que no vivo sin ti.

Pues sí, tuvimos esa suerte. Y no tuvimos que decir nunca: vamos a darnos un tiempo. 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
2: Pues sí, música romántica para acompañarte y hacerte reflexionar un poco. A veces el mejor momento del día es ese que te pones y ya te tumbas para dormir. Cierra los ojos y dejas llevar la imaginación a donde quiera. Quizás es el momento más feliz del día.

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recordando dónde estás en cada momento, recordando esos momentos preciosos, esos besos, esas caricias, esas ganas de estar juntos, un amor tan bonito.

amor tan bonito que siempre perdura en ese corazón. Corazón sufrido, rodado. Corazón que ya sabe mucho. ¿Por fin veas la salida? 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
3: Y es que nos encanta la música. Bienvenido. ¿Qué tal? ¿Cómo lo llevas? Soy J.M. Rudilla. Prepárate una buena dosis de grandes canciones, grandes temazos, por lo que no pasan los años y son como el buen vino, que con los años pues saben mejor. Arrancamos Éxitos de Ayer. Bienvenido. Pase, ponte cómoda.
1: Comenzamos Éxitos de Ayer.
3: Comenzamos con pop rock melódico en español. Y si llueve...

0: canto.
1: Hemos comenzado escuchando a Adamo cantando Mis manos en tu cintura, que nos cuenta y nos canta a media voz con las manos en tu cintura.

0: ya desaparecida Maritrini nos interpreta Yo no soy esa, una niña que dice sí a todo para que no juegues con el amor de los demás.
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Seguimos escuchando baladas románticas de ayer aquí, en Música en Español. Suena Poema de Amor, de Richard Anthony, una historia de amor.

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1: Es la voz de Nicola Di Bari, un italiano que canta baladas románticas en español y que ahora nos está ofreciendo Los días del arco iris.
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fresca y no andes jugando con falsas promesas, pues has de saber que el amor es el fruto que debe comerse con justa medida, que no puede andarse de golpe el camino.

Sergio Facchelli pasaba de noche las horas hablando de mil cosas por hacer, hasta que llegaba el amanecer, cuando te despertaba con un beso y un café. Estos son sus momentos.

Y Juan Bau se aleja de los lugares donde te quiso en la canción Procuro olvidarte, lo que haría por no sentirse así, perdido.

El tenor José Carreras nos interpreta un clásico, Solamente una vez, donde nos habla de esperanza y renunciación.

Esto es música en español que hoy les está ofreciendo baladas románticas de ayer. Escuchamos Aroma de Primavera que nos canta Marco Silenzi, otro italiano que lo hace en nuestro idioma.

Cerramos aquí este recorrido de hoy por las baladas románticas de ayer. Nos despide Elsa Baeza con No te mires en el río.

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2: Y empezamos aquí El Baúl de los Recuerdos, un programa donde recordaremos todo aquello que marcó una época. Ante todo, cordiales saludos de Carol Blanquer. ¿Te apuntas a viajar al pasado con nosotros? Sí. Pues empezamos.

Bienvenidos a una nueva edición del Baúl de los Recuerdos. Este tiempo para la mejor música del pasado, para la música que marcó una época. ¿Me acompañas en este viaje por el tiempo? ¡Comenzamos! Y empezamos escuchando esta preciosa canción en la voz de Mona Bell, en el azul del cielo.

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Seguimos en el baúl de los recuerdos, con nuestro viaje por el tiempo, con la mejor música del pasado, y extraemos ahora de nuestro baúl una famosa sintonía. Recordamos a los payasos de la tele con Susanita.

Seguimos en el baúl de los recuerdos. En este tiempo de radio, para los recuerdos musicales. Para la música que marcó una época. Y escuchamos ahora a Enrique Guzmán. Enrique Alejandro Guzmán Vargas, más conocido como Enrique Guzmán, cantante mexicano nacido en Venezuela. En los años 60, fue uno de los cantantes más populares de México, cantante del legendario grupo Los Tin Tops, uno de los primeros en tocar música de rock and roll. Posteriormente, inició carrera de cantante en solitario. Se le promovía como ídolo de la juventud y uno de los grandes del rock. Escuchamos a Enrique Guzmán con esta delicia de canción, El amor es algo maravilloso.

Seguimos en el baúl de los recuerdos con nuestro viaje por el tiempo y rescatamos de nuestro baúl una nueva sintonía. Escuchamos ahora la de Autopista hacia el cielo.

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Seguimos en este tiempo de radio para la mejor música del pasado, para la música que marcó una época en el baúl de los recuerdos. Y nos vamos a recordar ahora a Mari Trini y Contigo Aprendí.

Seguimos con nuestro viaje por el tiempo, con la mejor música del pasado. Ahora con Paloma San Basilio. Paloma Cecilia San Basilio Martínez, conocida simplemente como Paloma San Basilio. Nacida en Madrid, España, en 1950. Cantante y actriz española, ganadora de un premio Grammy Latino y representante de España en el Festival de la Canción de Eurovisión de 1985. A lo largo de su carrera, ha vendido varios millones de discos, con estilos que van desde la canción melódica al pop, dejando un buen número de apariciones en teatro musical como Evita, El Hombre de la Mancha o My Fair Lady. Escuchemos a Paloma San Basilio, que nos trae este precioso bolero, Toda una vida.

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2: Y nos vamos ahora con las voces de Idi Gourmet y Los Panchos. Y este precioso Sabor a mí.

rescatamos ahora de nuestro baúl una banda sonora. Escuchamos a Pedrito Fernández con La de la mochila azul.

Seguimos recordando las mejores canciones del pasado y nos vamos ahora con este precioso tema, El amor acaba, canción que nos canta José José.

pasamos a escuchar y a recordar una nueva sintonía de televisión con la que ponemos fin a El Baúl de los Recuerdos de hoy. Recordamos la sintonía de Norte y Sur. Besos y os espero en el próximo programa.

hasta aquí por hoy el baúl de los recuerdos. Cordiales saludos de Carol Blanquer y os espero en nuestro próximo programa del baúl de los recuerdos.

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Bienvenidos a Luz de Luna, un recorrido por la mejor música romántica de todos los tiempos. Un programa para el amor, los poemas y las canciones más dulces y románticas. Ante todo, un saludo de quien os habla, Carol Blanquer. En Luz de Luna escucharás la música que te llegará al alma y que te hará soñar. Me acompañas con las canciones más dulces y románticas a la mágica luz de la luna. Comenzamos. 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

Bienvenidos todos a una nueva edición de Luz de Luna. Este tiempo de radio, como siempre, dedicado al amor, al lirismo y sobre todo a la gran protagonista, la música romántica. Todo ello a la mágica Luz de la Luna. Comenzamos. Hoy, Luz de Luna, en una nueva edición de Versiones y Versiones. La misma canción por distintos cantantes. Y empezamos con este maravilloso bolero. Contigo aprendí. Ellos son los Tríos.

Seguimos con el grupo internacional Il Divo. Del álbum Amor y Pasión, escuchamos Contigo en la Distancia.

0: 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Nadie como tú emerge silenciosa, luz de luna, radiante, esplendorosa. Luz de luna, a veces menguante, otras a medias, en plena cúspide, cuando te muestras luna llena. Nadie como tú, sentimientos bohemios, entera posesión, arrancas nostalgias, reinan en las noches, noches de inspiración. Luz de luna, bella amante pasajera, fiel vigilante, cristalizas tu figura, te refrescas en las aguas. Nadie como tú, viajera incansable, navegas en surcos, lagunas, ríos y los mares, en delirios, sombras y romances, complaces las noches, luciérnaga prendida.
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Vamos con una de las voces de los ganadores de la primera edición de Operación Triunfo, con el sevillano Manu Tenorio, que es quien nos canta esta nueva versión de Contigo en la Distancia.

Seguimos en Luz de Luna, hoy con versiones de versiones. Y de nuevo seguimos en las distancias. Vamos con Tamara, del álbum Tamara canta a Roberto Carlos, publicado en 2004. Escuchamos La distancia, Tamara.

De nuevo escuchamos este tema de la distancia, que ahora nos viene en la voz de Rosario Flores, tema incluido en el álbum Parte de mí, publicado en 2008. Rosario Flores, La distancia.

Luz que cruza mares y océanos para reunirse con el amor, cobijarte en el alma con adoración, porque el corazón ya hace tiempo te lo llevaste, te has portado tan bien con él, le has dado tanto cariño, tantos mimos, tantos detalles, que ya no sabría latir si no estuvieses. Tú eres la ternura personificada que entrega todos los sentidos, porque es tu forma de querer, dulce, tierna, elegante, sutil, gentil. Podría seguir y estar toda la noche, pero aún me faltarían adjetivos que pudieran definir todo lo bella y hermosa que eres, plateada, luz de luna. Yo, mejor, te coloco un tul de seda y sigas alumbrando mis noches plateadas, luz de luna.

Seguimos con las canciones románticas, aquí, en Luz de Luna. Hoy, especial, versiones y versiones. Escuchamos esta delicia de canción, Es que estás enamorado. Canción que nos trae la cálida voz de Angélica María.

Nos lo canta una voz que enamora, una voz cálida que acaricia el alma, la del almeriense Sergio Núñez. Es que estás enamorada.

0: 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Miramos el bello mar, que nos transmite su calma. Se encontraron nuestros ojos. Me conquistó tu mirada, brillante, intensa y profunda, y me acariciaste el alma. Gozamos con dulces besos. Me sentí feliz y amada, y deseo verte dichoso y ser tu musa añorada. Si acaso se va la luna y aparece el sol al alba, te cantaré este poema en tu página añorada. 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

Seguimos en Luz de Luna. Hoy, especial, versiones y versiones. Y vamos de enamorarnos, porque escuchamos ahora al grupo de Córdoba, Los Medicinantes, y esta maravillosa canción de Me estoy enamorando.

seguimos hablando del amor. Me estoy enamorando es el título del sexto álbum de estudio, grabado por el mexicano Alejandro Fernández, publicado en 1997. Me estoy enamorando, Alejandro Fernández.

Vamos de cuentos y princesas. Vamos con Estela Núñez, del álbum Estela es amor, del año 2011. Escuchamos este precioso Buenas noches, Cenicienta.

Y quien nos trae esta mágica canción de Cenicienta es ahora Lupita D'Alessio. Buenas noches, Cenicienta.

Seguimos con más versiones y versiones. Vamos con Moonriver, Río de la Luna, canción que nos traen Presuntos Implicados.

Yo quiero luz de luna para mi noche triste, para alumbrar mi vida y la tristeza que por mis ojos se desborda, para sanar heridas, para alumbrar la noche, para contemplarla. Yo quiero luz de luna para maravillarme con su luz, que aunque prestada, goza de una belleza sin igual, otorgada en gran parte por el escenario en que se desenvuelve. Es una luz dispuesta por Dios para alumbrar la más densa oscuridad, para hacernos compañía en la eterna noche. 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

Y llegamos al tema con el que terminamos el programa de hoy. Un programa hoy dedicado a versiones y versiones. Saludos de Carol Blanquer. Muchos besos para todos y vuelvo con más canciones románticas en el próximo Luz de Luna. Nos quedamos escuchando de nuevo este mismo tema. Luz de Luna, Río de la Luna, Bertín Osborne.

0: hasta aquí por hoy Luz de Luna, un programa con el que te enamorarás con la mejor música romántica de todos los tiempos. Cordiales saludos de Carol Blanquer y os espero en el próximo programa de Luz de Luna.
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2: El último tren es su primer trabajo discográfico. Te hablamos de Eduardo Ortega, que guarda un estilo propio, un nuevo sonido, pues coloreado de matices latinos y españoles, que desde Sevilla hasta el norte de España y en tierras internacionales se va abriendo paso. Te quedas a continuación con su tema Mon-

Estamos en 1995. Él es Cheo Feliciano. Extraemos de su álbum Son Inolvidables este tema. Me dices que te vas.

Continuamos recordando lo mejor del bolero en este programa con Pai Segundo. Esta vez nos trae Lágrimas Negras.

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1: Bueno, pues nos vamos hacia Puerto Rico, concretamente al año de 1955. Carmen Delia Dipini publicaba este tema, que después se fue popularizado junto a la Sonora Matancera. Si no vuelves. ¿De qué te fu-

Nos quedamos con una de las grandes voces de los 50, concretamente con Agustín Lara. Nos vamos hasta México y extraemos uno de sus grandes temas, Veracruz.

Nos marchamos al año 2009, un tema compuesto por Jorge Muñiz y Ana Cirré. El tema, con los años que me quedan.

un hermoso bolero de la autoría de Frank Domínguez y que aquí escuchamos en la voz de Ana Gabriel. Corre el año 2000, tú me acostumbraste.

Pues continuamos con nuestro repaso a lo mejor del bolero de todos los tiempos, y si además tienes un grupo, eres artista y cantas bolero, pues si quieres que te promocionemos, ya lo sabes, un correo con tu biografía y algunos de tus temas en mp3 a info@radiobolero.es o a radiobolerofm@gmail.com. Continuamos con más bolero, esta vez de la mano de Bolero Jazz Group, con el tema Esperar.

Estamos en el año 2013 con Diana Navarro. De su álbum La Esencia extraemos Esos Ojitos Negros, cantado a dúo con el dúo dinámico.

Nos vamos con un poquito de música popular brasileña del año de 1998 en la voz de Cesária Évora. Escuchamos Bésame Mucho.

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Seguimos conociendo un poco más a Eduardo Ortega. Dentro de las innumerables y enriquecidas influencias de este artista, cabe destacar a grandes de la música como Frank Sinatra, Rafael, Rocío Jurado, Vicente Fernández, Chavela Vargas, el gran Carlos Gardel o Michael Bublé. Una voz prodigiosa la de este chico, con un rango envidiable y un gusto exquisito, inspirado principalmente en ritmos de carácter latinoamericanos, donde los instrumentos y características propios de la música autóctona de tales zonas permiten el florecimiento de bellas letras y grandes voces como Eduardo Ortega. Esta vez escuchas el tema Y no llegaste.

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2: Y hasta aquí la programación de hoy. Les deseamos un feliz descanso y volvemos mañana. Se quedan con la selección musical romántica en Noche de Boleros, que pueden sintonizar a través de www.radiodiscomelodía.es, así también como aplicaciones móviles.

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